0: Bernardo. Central de Tránsito 710, Nora Acosta.
1: Cielo cubierto en la ciudad, la temperatura 18 grados 2 décimas, humedad 94%.
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0: no termino más. No,
1: bueno.
0: Hace un ratito un oyente llamó para decirme, preguntarme, ¿sabés algo de Adorni? Jorge, ¿sabés algo? Llamo solamente para eso. Le digo, ¿sabés qué?
1: Sí.
0: Te dejo en línea, después vas a hablar con él, se lo vas a preguntar directamente. Sí. A él. Es lo que todos queremos saber, le digo.
1: ¿De Adorni?
0: Sí.
1: ¿Está el oyente o no está?

pesos para el kilo de morrón rojo, producto no recomendado en la jornada del día de hoy, 4.500 pesos para el morrón verde, 2.250 pesos para el kilo de berenjena, 2.700 pesos para el kilo de zapallito y zucchini, 1.700 pesos para la espiga de choclo.

O sea, de verdad, el gobierno se sintió que lo pasaron por encima, se sintió como que... Milei yo no había visto, estaba tan desesperado por participar de lo de Messi que hasta salió al aire con en una radio colega con un amigo de él, uh-huh, para estar presente de alguna manera. Una

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2: Y después de la novela de Julián Álvarez y su no salida al Atlético Madrid, la noticia en las últimas horas es que rompió con su representante Fernando Hidalgo. Y se sabrá en los próximos días quién será su nuevo agente. Hay dos candidatos que ya se mencionan, exjugadores de la selección, Augusto Fernández o Javier Pastore.
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11: Hola, ladrón de paz. Campo de minas para mi sensibilidad.
12: ¿Sabés lo que está mal? Es que el Estado no esté presente. Que una persona de clase media baja no pueda estar comprándose su vivienda pagando una cuota con el sueldo que cobra todos los meses. Ahí tiene que estar presente el Estado para articular esa situación. Después, la gente millonaria que quiere invertir en ladrillos, si la plata es bien habida, a mí no me importa. Porque de hecho, una persona que compra departamentos en Puerto Madero, una persona no va a alquilar ese departamento, no se lo está sacando a un pobre. Así que la inversión de los millonarios no me importa en cuanto a la plata sea legal.
13: Lo que está mal es la inmoralidad que lo sustenta, porque vos tenés una persona de 87 años que haga 10, que haga 20 o que haga 70, que vive en una casa alquilada y tenés tanto apuro para sacarla a patadas, no podés esperar, la vida un buen día se termina. La verdad es que es impulsarla a la muerte y finalmente pasó. Y nadie se va a hacer cargo de ese detalle. Betty de San Martín.
14: Muchísimas gracias a todos y a todas por los mensajes, es muy cierto, Bueno, esto es lo que hay que discutir, ¿cuánto territorio para el mercado, cuánto territorio para el Estado? Esto es lo que debemos discutir, entre otras cosas. Porque después nos preguntamos, o cuando vemos algunos resultados electorales, por ejemplo este último en Brasil, o la discusión es que en Europa, la pulsión fuerte que en Europa se está dando entre las derechas y las izquierdas, en el mundo también podríamos decirlo, muchos sintetizan, bueno, lo que pasa es que las sociedades ya han derechizado, se habla de la responsabilidad de las redes, se habla de responsabilidad en realidad del progresismo de la izquierda que no termina siendo clara con su electorado y con su porción social que se sienten representados. Por eso a nosotros nos gusta mucho charlar de todo esto con alguien a quien admiramos y siempre estamos atentos a lo que pueda decir, lo que pueda escribir. Es politólogo, es docente, fue uno de los fundadores de Podemos en el 2014 en España. Les hablo de Juan Carlos Monedero. Juan Carlos, gracias por atendernos. Fernando Borroni te saluda. ¿Cómo estás?
15: ¿Cómo estás? Un placer estar con vosotras y con vosotros.
14: Igualmente. A ver, ¿por dónde empezar? Hay mucho. ¿Es cierto? ¿Es cierto?

0: Uno ve Brasil, los resultados de esta primera vuelta, uno ve el avance de algunos sectores de derecha en Europa, bueno, acá en el continente ni hablar. ¿Las sociedades se están derechizando o hay una incapacidad de la izquierda en poder seducir?
1: Mira, los científicos sociales tenemos que ayudar a ordenar la realidad, ¿no? Todo está allá afuera, pero si no lo ordenamos, no lo vemos. Yo pensaba anoche, estoy aquí en un seminario del PT en la Ciudad de México, y les contaba, había tomado unas notas para explicar esto, y les contaba que hay cuatro realidades estructurales que no nos estamos dando cuenta, y que o las incorporamos en nuestros países, en todos, ¿eh? O sea, en Argentina, en España, en Brasil, o las incorporamos y damos una respuesta que sea eficiente o no vamos a ningún lado, ¿no? Primero tenemos que empezar a entender que hay una parte del capital internacional que ha renunciado a la democracia, con toda la dureza de lo que esto implica. Y cuando un tipo como Peter Thiel está dispuesto a comprarse tierras, cuando están dispuestos a hacer trampas con algoritmos, cuando están dispuestos a poner en marcha cualquier mecanismo para subvertir los resultados electorales, como ha pasado en Colombia, en Ecuador, en Honduras, en Brasil en una parte, si no nos damos cuenta de que estamos luchando contra gente que ya no juega a la democracia, estamos perdidos. En segundo lugar, tenemos que ser conscientes de que ganamos los gobiernos, pero no ganamos el poder, y que las inercias del Estado hacen que prácticamente sea imposible gobernar a la izquierda. Y que cuando gobernamos, quizá nos dejan, mientras que se recuperan del shock, podemos gobernar 4 años, pero al final del cuarto año nos ponen palos en las ruedas. Petro, saludos, hasta luego. Mira, me acaba de saludar Gustavo Petro, que se está
0: Ah,
1: yendo de la charla.
0: qué bárbaro, tranqui, tranqui.
1: sí, ahí en directo. Entonces, si no nos damos cuenta, ya te digo, lo segundo, de que no nos dejan gobernar, ¿no? A Petro, por ejemplo, llega un momento en donde no le dejan gobernar, donde le están poniendo palos en las ruedas para que fracase en los intentos de solucionar, ya digo, la pobreza, la mortalidad infantil. Entonces, es la propia economía la que te pone palos en las ruedas y ya no te deja. No te deja hacer eso, ¿no? En tercer lugar, que tampoco creas que es menor. Tiene que ver con lo que tú decías, ¿no? Es decir, que hay un estado de la época, hay un zeitgeist, un espíritu que es profundamente conservador. Y entonces, ¿qué estamos haciendo al respecto de la izquierda? ¿No? Porque hemos dejado que los valores individualistas, los valores personales crezcan. Y hay una idea que yo creo que es lo que estoy contando, que creo que es lo que más claridad da. El mensaje ya nos lo había anunciado Margaret Thatcher cuando nos había dicho: no hay sociedad, no, la sociedad no existe, solamente existe la familia y los individuos. Bueno, pues el mensaje ahora mismo, y en Argentina es muy evidente, es que no hay sociedad para todos. No hay sociedad para todos. Y la metáfora de que Donald Trump celebra el 250 aniversario de los Estados Unidos colocando un ring de lucha libre es una metáfora maravillosa para entender todo esto. Aquí no hay sitio para todos. Esto es el Titanic hundido y hay unas cuantas balsas y se va a subir el más fuerte. Y la gente está sola porque no hay sociedad para ti. Para ti no hay ayudas sociales, para ti no hay educación, para ti no hay futuro para tus hijos. No hay nada de todo eso. Y por tanto, como no hay nada de ti para todo eso, te vas a pelear tú solo como buenamente puedas. Y vas a votar a un político que te va a autorizar a que seas un canalla. Si tienes dificultades, pues te compras un libro de autoayuda. Y si necesitas tener fe, ahí tienes el evangelismo neopentecostal de la prosperidad que te dice: te vas a enriquecer tú personalmente, pero solamente tú, ¿eh? No los demás, solamente tú. Entonces, claro, es la lógica del emprendedurismo. Es decir, son muchos elementos que al final, lo sorprendente es que la izquierda pueda gobernar en ningún lado, ¿no? O sea, lo sorprendente es que tengamos espacio para poder salir adelante. La conclusión de todo esto, porque no hay que tirar la toalla, es cómo nos confrontamos frente a este estrechamiento de la realidad. Y como vengo diciendo, o volvemos a pensar revolucionariamente, y el pensar revolucionariamente no es pensar en violencia ni en asaltar el Palacio de Invierno, sino en hacer posible lo imposible. Porque con las reglas del juego que nos están dando, es que no hay a dónde ir. Te están diciendo ahora, pues voy a vender las tierras, voy a quitarte ayudas sociales, voy a endurecer tus condiciones laborales, no vas a poder estudiar en la universidad, no vas a tener ocio, no vas a poder, a veces ni siquiera aprender a leer y a escribir. O sea, ¿qué espacio nos están dejando? Y como las reglas que nos dan nos estrechan la posibilidad de encontrar soluciones, no queda otra Ya digo que

0: pensar revolucionariamente y que las fuerzas políticas de la izquierda, aunque juguemos las armas melladas de que heredamos, las armas melladas de la democracia representativa, pero por Dios bendito, es que para poderte presentar a las elecciones en Estados Unidos tienes que ser multimillonario. Claro. ¿Y el pueblo qué hace? ¿Y claro. la gente que vive qué hace?
1: Claro.
0: ¿No? Y encima te dicen, no, es que la política no sirve para nada, es que todos los políticos son iguales. Entonces, al final yo te digo, ¿cuál es el espacio que te dejan? Entonces yo creo que las fuerzas políticas, en vez de intentar jugar con estas armas melladas, ser siempre derrotados, porque nos están derrotando en todos sitios, tendremos que empezar a pensar de manera más radical,
1: claro.
0: ¿no? Y convencerle a la gente de que hay un proyecto de vida que merece la pena, que hay una Colombia que merece la pena, que hay una Argentina que merece la pena. Y la gente lo intuye y se echa a las calles, como está pasando en Francia o en España, pero le falta el proyecto político. Y la pregunta es, bueno, ¿y los partidos políticos están a esa gente que anhela una alternativa? ¿Le están ofreciendo esa alternativa? Y creo que no.
1: Ahora, Juan Carlos, qué interesante. Usaste la palabra revolución. Jorge Alemán, a quien conoces, ese querido filósofo, escritor argentino que vive allí en Madrid, el otro día dijo, hoy las revoluciones las hacen las derechas.
0: Bueno, en realidad son contrarrevoluciones.
1: Son contrarrevoluciones.
0: Son revoluciones pasivas, ¿no? Son contrarrevoluciones. Es decir, una revolución es un momento donde lo imposible se hace posible. Una revolución es un momento donde las contradicciones se solventan a favor de las mayorías. Mientras que estas contrarrevoluciones, en nombre abstracto, fíjate que la derecha, perdón, la izquierda, de alguna manera intentando decir, no, vamos a controlar el Estado, vamos a generar el empleo, vamos a controlar la inflación, y luego no puedes. En cambio, ¿qué te dice la derecha? Vengo con la motosierra y lo voy a destrozar todo, voy a tumbarlo todo, y ya veréis cómo de las cenizas que vamos a dejar, de la destrucción del Estado, de la expulsión de los parásitos, de luchar contra el Estado profundo, es que se presentan como antisistema, los que son sistema puro, se presentan como outsiders, los insiders por excelencia, es que acaba de colocar Bolsonaro a toda su familia y no han trabajado nunca, ¿no? Siempre han estado a merced del Estado. Entonces, claro, ¿qué es más atractivo? Que alguien que te diga, no, vamos a intentar controlar el Estado, ya verás, vamos a intentarlo, que contra la globalización no puedes hacer nada, no puedes hacer nada contra los capitales internacionales, cuando hay una corrida bancaria, cuando aumentan el riesgo país, o sea, no tienes prácticamente herramientas, y mientras que nosotros estamos diciendo, bueno, vamos a intentar mejorar esto, y mira, y vamos a mejorar la educación y bajar la mortalidad infantil, mientras que estamos ahí intentando hacer esa pelea, ellos dicen, no, yo con la motosierra ya veréis, van a hacer un nuevo país, ¿no? Y la gente desesperada, envenenada con los medios de comunicación, envenenada con las redes sociales, les cree. Y esa gente gobierna y luego en unos meses tumba lo que han costado 10 años poner en marcha. ¿No?
1: Ahora,
0: yo te digo que con todos esos elementos o lo repensamos todo o somos rehenes, vamos a ser la mosca chocando contra el cristal y chocando contra el cristal y chocando contra el cristal porque no somos capaces de romper ese marco.
1: Ahora, puede que las izquierdas le hablamos a un sujeto social que dejó de existir. Quiero decir, le hablamos a una juventud que no es la juventud de los 70, de los 60, de los que creen en las grandes revoluciones. Le hablamos a un trabajador que no es el trabajador de la fábrica, sino hoy en día es el trabajador de un mercado donde todo es mucho más rápido, que no importa si estás, si tenés los papeles propios para tu futura jubilación o no. ¿No será que a lo mejor las sociedades han cambiado, sus sujetos sociales y políticos han cambiado y el discurso se quedó viejo?
0: Una parte, sin duda. Una parte, sin duda. O sea, yo recuerdo, siendo más jovencito, discutir cuando yo militaba con Izquierda Unida, que era una formación política vinculada, donde el partido más fuerte era el Partido Comunista, recuerdo decir, oye, tendríamos que incorporar elementos medioambientales, y decirme el secretario general, yo lo más verde que tolero es un arbolito en un aparcamiento, ¿no? Entonces, o sea, que hay nuevas realidades que o la gente las incorpora políticamente o no tienes nada que ver con la ciudadanía. Entonces puedes decir, no, es que la gente, es que no me gusta cómo piensan. Es verdad que pueden estar contaminados de esta lógica individualista, neoliberal que llevamos 50 años. Pero lo que no puedes hacer es ignorarlo. ¿O qué pasa? ¿Seguimos teniendo como referentes a quién? ¿A la Unión Soviética? ¿A Albania? a China. Es decir, ¿cuál es el referente, no? O creamos nuestros propios referentes, o incorporamos nuevas realidades y nuevas sensibilidades, y entendemos qué es lo que piensa una persona joven. Tenemos que preguntarnos, ¿no? ¿Qué es lo que hace que esa persona joven atractivo, alguien que les va a cerrar todas las puertas? Ofrecemos. Hay un concepto que me gusta mucho de Aristóteles, y que también está en los estoicos, la eudaimonía, que es el proyecto de una vida que merece la pena ser vivida, ¿no? De una vida digna. O sea, ¿pero de verdad la izquierda está ofreciendo proyectos que emocionen? ¿O estamos diciendo, no, no, vótanos a nosotros, que vamos a intentar que la cosa no se jode del todo, ¿no? O sea, es como, o sea, muy no es lo que planteamos, ¿no? No planteamos un proyecto de país diferente, y cómo vamos a, qué vamos a hacer con las nuevas tecnologías, qué vamos a hacer con el calentamiento global, con las migraciones, qué vamos a hacer con este desarrollo, ya digo, tecnológico en manos de cinco locos. O sea, todas esas cosas que de repente, cuando tú las ofreces, la sensación que das es que tienes un buen análisis de lo que ocurre y, por tanto, eres fiable. Cuando desaparecen del discurso de la izquierda, pues no eres fiable y la gente no te apoya. Aunque
1: Claro.
0: hagas un discurso muy radical, aunque hagas un discurso como... Yo recuerdo que Julián Guita, que era el secretario general del Partido Comunista, un tipo muy honrado, muy honesto, ¿no? Y lúcido, ¿eh? Pero que no dejaba de ser rehén, ¿no? De alguien que veía cómo se le estaba escapando un mundo, y la gente pues no terminaba de apoyarlo. Entonces le escuchaba a la gente su discurso y le gustaba. Entonces, cuando él era alcalde de Córdoba, en el sur de España, en Andalucía, y la gente le paraba en la calle y le decía, o en Madrid, cuando estaba de diputado, la gente le decía, Julio, ¿cómo te queremos? Y él decía, queredme menos y votadme más, ¿no? Entonces,
1: Claro.
0: claro, entonces, pues haces un discurso muy radical y dices, ah, qué buena gente, ¿no? Qué buen corazón, pero no te votan porque no eres fiable, ¿no?
1: Claro.
0: Entonces, yo creo que, igual que Marx se metió en la Biblioteca Británica a estudiar en un momento en donde no terminaba de entender las cosas, creo que el mundo hoy tiene un poquito de eso, ¿no? Tenemos otra vez que volver a estudiar y volver a analizar estas cosas, porque es que si no, ya digo, no nos va a acompañar nadie en la pelea. Y se ve en España ahora mismo, ¿eh? O sea, los
1: Eso,
0: partidos políticos iban por un lado y la gente en la calle iba por otro, o está en otra, ¿no?
1: claro.
0: Bueno, pues ese desencuentro no vale.
1: Juan Carlos, ¿qué tal? Marco Cittadini lo saluda. ¿Cómo le va?
0: Bueno.
1: Me interesaba esto último, digo, porque uno ve que hay diferencias, si usted lo plantea, entre América Latina y Europa, y también similitudes. En Europa estamos viendo calles que están atestadas de gente hartas de este tipo de situaciones, en Francia, en España, pero también uno podría decir que en Alemania pasa otro tanto, digo, con una política completamente convulsionada, donde gana en una región la ultraderecha, que no sé si se acordaba del nazismo, y en la capital la ultraizquierda. ¿Qué se ve ahí con la gente de la calle? Digo, pienso en esto porque me parece que eso siempre es un material que es entusiasmante, vaya para donde vaya, ¿no?
0: Sea, el malestar está ahí. El malestar está ahí porque desde los años 70 no levantamos cabeza y la economía no termina de satisfacer las necesidades de la mayoría, y vivimos unas contradicciones muy fuertes entre el modelo deseable que te venden los comerciales y los anuncios y la vida que luego realmente llevas, ¿no? Y desarrollos tecnológicos que ya no son para la humanidad, sino que son para que algunos se beneficien. Y entonces, por ejemplo, en la universidad, pues, ¿no? De la ciudadanía, ¿no? Y entonces los estudiantes no saben si merece para algo la pena estudiar o no merece la pena estudiar, ¿no? Todo ese tipo de transformaciones, ya digo, generan un cierto malestar, ¿no? Hay desarrollos, por ejemplo, del feminismo, y entonces los hombres les han contado un discurso que no terminan de entenderlo, y entonces se hacen de extrema derecha para intentar mantener ese privilegio como hombres. Es decir, ya digo, hay muchos cambios, ¿no? El COVID, que de repente nos mete a 3.000, 4.000 millones de personas en nuestras casas. O sea, hay un cambio muy profundo en la realidad. Nos amenazan cosas que no vemos. Un dron te mata que no ves, un algoritmo te despide que no ves, un virus te mete en tu casa que no ves, la depresión que se convierte en la enfermedad del siglo XXI tampoco la ves, pero te deja destrozado. Digo, todas esas cosas, ese malestar, pues hay que canalizarlo. Y lo puede canalizar la derecha o la izquierda. Y está lo que colectiva, ¿no? Y que si se junta como en España un momento en donde desahucian a una abuelita de 87 años unos fondos buitre, al mismo tiempo que la responsable política de Madrid del Partido Popular se compra un ático de 7 millones de dólares, y al mismo tiempo que la gente joven de Madrid se va de casa de sus padres a los 30 años, si se junta todo eso, pues hay una tormenta perfecta que en este caso se canaliza, ¿no? En las calles por la izquierda. A ver si se canaliza políticamente en las calles por la izquierda o no lo canaliza Vox. Porque eso está ahí en todas nuestras sociedades. O sea, el enfado lo puede canalizar la extrema derecha, pues como muy bien decíais. Claro. Cuando hay una buena articulación en Berlín, pues gana la izquierda. Pero Carlos, si no hay una articulación buena en Berlín, pues ganan los de la derecha.
2: Claro. Sí, Juan Carlos, ¿qué tal? Paloma Boxer te saluda. Yo por lo que estoy interpretando lo que decís, lo que tienen que hacer las izquierdas también es radicalizarse, ¿no? Porque vos decís, la extrema derecha gana diciendo barbaridades para un lado, y muchas veces la izquierda o el progresismo trata de ir por sensatez, y por lo que te entiendo, vos decís, ya no es momento, hay que también extremar los argumentos de izquierda. Te digo porque, y te llevo a la Argentina, sé que vos estás muy pendiente siempre lo que pasa en nuestro país, no hay candidato a la Argentina en el progresismo, por ejemplo, que hoy no defienda el orden fiscal. O sea, como que parece que todo se tiró un poco más hacia la derecha, en lugar de extremar los argumentos de izquierda.
0: Yo lo más que consentiría, y se lo diría a mi amigo Axel Kicillof, diría, si tenemos que obedecer las normas fiscales, digámosle al pueblo que es porque tenemos una pistola en la cabeza, no porque estemos de acuerdo. Porque si no, al final somos nosotros los que gestionamos las necesidades de un capital que cada vez es más inhumano. Que cada vez la riqueza se concentra en menos manos, y encima nos dicen que es que si estamos en contra de eso es que somos unos irresponsables fiscales. Oiga, en algún momento habrá que frenar, ¿no? Porque si no, al final, ¿dónde está el límite? Que trabajemos más horas, que se aumente la edad de jubilación, que otra vez se estropee el transporte y tengamos que trabajar 10 horas y encima 2 horas de ida y 2 horas de vuelta, y que tengamos la certeza de que nuestros hijos van a vivir mejor que no, peor que nosotros. Es decir, ¿dónde está el límite? Y que encima, como ocurre en Europa, unos intentan una salida llevando a los jóvenes a la guerra, ¿no? O sea, ¿dónde dices hasta aquí? Claro. Yo soy consciente de que puede haber una corrida bancaria, pero yo creo que esto es como las familias. Hay que sentar en la mesa a los niños y decirle, hijos, así está la cosa, ¿no? Y tenemos que responsabilizarnos entre todos. Entonces, la política de izquierdas, que parece que lo que queremos es gestionar un sistema que es una mierda, que es una basura y que está cada vez, ya digo, quebrando las reglas internacionales. Es que es muy fuerte que tengamos que escuchar en Naciones Unidas a Netanyahu, que ha devastado todo un país, o que la gente lo reciba con aplausos, o que aplaudan a Donald Trump, que es un asesino, que ha matado a gente tirándoles misiles en barcas, o que se mete a las elecciones en nuestros países, ¿no? Y resulta que hay que aplaudirle. Entonces, hay un momento en donde tiene que decir la izquierda, ¿dónde decimos que hasta aquí? Porque en nombre de esa sensatez fiscal, bueno, pues eso, al final presentas a Massa, no a las elecciones. Y la gente dice, pues mire, si me presento a Massa voy a votar a Milei, porque por lo menos este va a reventarlo todo y quizá de las cenizas yo tenga alguna oportunidad. La izquierda tiene que repensar, si repito, la radicalidad de la izquierda no implica ser violentos, pero sí que tener ideas radicales. Y tenemos que ser, que es lo que cuento en el último trabajo que he hecho, tenemos que ser revolucionarios, reformistas y rebeldes. Las tres cosas. Y eso se hace con partidos movimiento, partidos que estén en la calle, partidos que estén donde están hoy los evangelistas neopentecostales y ya no está la izquierda. Entonces hay que volver a las calles, fondo, y dejar de estar, ya digo, queriendo gestionar cada vez un menor espacio con menos libertad, y que al final hace que la gente nos vea a todos como si fuéramos lo mismo. Entonces, yo creo que eso con Brasil y con Colombia se ha agotado, O sea, yo creo que tenemos que hacer la lectura de que lo que ha pasado en Colombia, que les han robado las elecciones, y en Brasil igual, pese a una buena gestión, pierden la primera vuelta, repensemos qué estamos haciendo.
1: Claro, clarísimo. Juan Carlos, el placer de siempre. La verdad que es un placer enorme escucharte. Te agradezco mucho este rato y te mando un fuerte abrazo.
0: Bueno, un placer estar hablando con vosotros y ojalá pueda visitaros pronto en persona.
1: Sí, claro.
0: Y llevemos estos debates en persona allí a la Argentina. Un abrazo.
1: Claro que sí, abrazo. Juan Carlos Monedero, es impresionante escucharlo a Juan Carlos, sobre todo porque tiene en la espalda la coherencia de con estas ideas de poder construir un partido de izquierda que terminó siendo cogobierno en España. Después lo charlamos. Otra vez tengo que pedir perdón, pero esta vez no fue culpa mía.
3: Me pidiendo perdón,
1: Nos pasamos un minuto, perdón, en informativo de Radio 10.
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3: 4:31 en todo el país, en Buenos Aires, la temperatura 16 grados 8 décimas.
5: Para la CGT, la solución a la caída de la industria argentina deben buscarla junto con los empresarios.
3: Lo expresó uno de sus cotitulares, Cristian Jerónimo.
6: El líder del sindicato del vidrio se refirió a la presencia del expresidente Duhalde en la manifestación y habló de la necesidad de una mesa de negociación.
7: Hoy no alcanza con esfuerzos individuales, nos necesitamos mutuamente y si no pensamos en conjunto cómo salimos de esta crisis que está viviendo

0: solamente el sector productivo, sino los distintos sectores, servicios, transporte, digo, va a ser muy difícil pensar en una Argentina con un futuro en el cual realmente la sociedad en su conjunto pueda entender que puede vivir dignamente.
1: Bruno Guiso, Radio 10, siempre noticias.
2: Madrid marcha para recordar a Mari Carmen.
3: Una multitud se desplaza desde la Puerta del Sol hasta el edificio en el que vivía la mujer fallecida ayer a los 87 años.
2: En el frente se improvisó un altar, ni bien se conoció la noticia de su muerte.
3: Allí trabaja el periodista Eneco Carazo.
4: Cada vez más personas que van parándose en este punto del bulevar para esperar esa marcha que se ha iniciado ya y que va recorriendo ese prácticamente 50%, o algo menos de 50% del recorrido, y que llegará hasta el lugar donde Mari Carmen luchó hasta el último momento por quedarse en su casa, la casa donde había vivido de alquiler, pero vivido durante más de 70 años y donde siete de ellos, los siete últimos, estuvo luchando para intentar que le dejaran quedarse en su vivienda.
2: Familiares, colegas y amigos despiden a Piero.
3: Amplía Juan Pablo Pérez.
5: Con mucho respeto y cariño se despide al cantante Piero y su velatorio que se lleva a cabo en el barrio de Belgrano. Así lo recordó Laura, amiga personal con quien compartía la pasión por la música.
6: Sus hijos son divinos y Fío con su música seguramente va a seguir esa lucecita. Yo le daba clases a Piero. El último tiempo estábamos conectados y era una persona hermosa y siempre con ganas de abrazar, de darte como una sonrisa, una cosa hermosa, hermoso Piero.
5: Juan Pablo Pérez, Radio 10, siempre noticias.
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8: Se produjo un choque en el acceso oeste, la altura de Aedo, mano a Luján, está limitada la banquina derecha. Recomendamos circular con precaución. En varios sectores de la ciudad se registran lluvias, por lo que evitar maniobras bruscas es muy prudente, además de utilizar siempre las luces bajas encendidas y respetar la distancia de frenado entre vehículos. Se mantiene el corte total por obras de Luis María Campos entre Avenida Santa Fe y Dorrego en ambos sentidos de circulación. Por el momento sigue vallada la zona de la legislatura y de la Embajada de Israel. Además, el tren Roca Ramal Ezeiza circula con demoras y cancelaciones por problemas operativos. Central de Tránsito 710, Nora Acosta.
2: 16 grados 8 décimas, la temperatura en Buenos Aires y alrededores, 83% la humedad.
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2: Y empiezan a crecer las expectativas por el casamiento de Rodrigo de Paul y Tini Stoessel. Será el próximo 19 de diciembre del 2026. Para esa ocasión se esperan invitados de nivel internacional, jugadores de la selección, obviamente Lionel Messi y su señora esposa. Nada de canjes en el Alas de Exaltación de la Cruz en Provincia de Buenos Aires. Todo cash. ¿Saben cuánto? Cerca de $500,000 para 300 invitados.
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4: Tal cual como dice el politólogo, por eso hace 70 años que está la derecha en Argentina. Nos dejan respirar 3 días y después nos dan con un hacha. Argentina está manejada por la derecha. Muy bueno este politólogo, muy bueno. Comparto todo lo que dice.
5: ¡Ay, qué terrible, Mauro! No me digas, Boca el mismo árbitro. Claro, lo que pasa es que solo River Plate, la Conmebol, se lo llevó a España. ¡A España! Final de Copa Libertad. ¡A España! A ver, nunca nadie lo pudo explicar. María.
6: Muy bien, explícale, María.
7: La final de la Libertadores fue a España, se trasladó a España por todo lo que sucedió previo a esa final fuera del estadio, ¿se acuerdan?
6: Sí, me acuerdo, piedras.
7: Son unas personas que tiraron exagerado, piedras igual, que todavía no sabemos quiénes fueron, ¿no?
6: Tiraron piedras.
8: Hinchas de River.
6: Muy bien.
9: Lo que pasó con esta señora en España es vergonzoso. ¿Y sabés lo más vergonzoso? Que es país del primer mundo. Y que los argentinos se cagan y se mean como Milei por ir a vivir a España, a Europa. Primer mundo, amigo. Primer mundo. Y estudiaste en los mejores colegios, decía un amigo.
10: Muy bien el ejemplo que diste de Francia. Muy bien el ejemplo que diste del Cholo Simeone, la pobre mujer que murió después de haberse descompensado en España. Esto hay que parar el mundo y barajar de nuevo, esto no va más, esto no va más.
6: Gracias por los mensajes, muchísimas pero muchísimas gracias. Bueno, muy bien, mucha información, ¿no? Y qué interesante que es escucharlo a Monedero, por eso tantos mensajes celebrando la charla con él, porque es brillante. Hablando de gente brillante,
7: gracias.
6: En un ratito se las presento. Ahora Mauro Palacios, hablando de Colapinto.
7: Oye, Fernando, Franco Colapinto va a correr este fin de semana el Gran Premio en Singapur. 43 grandes premios ya va a correr Colapinto en su experiencia en la Fórmula 1. Le deseamos lo mejor para este fin de semana. Y se dio un recreo para hablar de Lionel Messi, que todavía como que le cuesta el entender y el aceptar que Lionel ya no va a jugar más con la camiseta de la selección argentina de manera oficial, así lo decía Franco.
11: Yo me emociono mucho,
6: Te emocionaste,
11: lloro,
6: ¿no?
11: Sí, lloro. Lloro.

0: rato. Y nada, fue obviamente un momento emotivo para toda la Argentina. Creo que el que no se emocionó con eso y con la despedida de Leo está mal. Pero nada, yo en mi caso siempre lloro un poco por boludeces. Esto no fue una boludez, así que valió la pena llorar. Tuvo sentido. Pero era una tristeza un poco grande. Después obviamente terminó el partido y ya nos enfocamos acá, ya basta de fútbol, ahora enfocados en el automovilismo y en tener un buen fin de acá en Singapur.
1: Muy bien, Franco, ahora enfocarse en lo que será el Gran Premio de Singapur el viernes 9 de la mañana con las prácticas, la clasificación también para el sprint, porque el sprint se va a correr el día sábado y la clasificación final para la carrera de las 9 de la mañana de este domingo 11. Así que lo mejor, Franco, después en el día de mañana vamos a estar hablando mucho más de estos distintos horarios, con los horarios justamente para la carrera del fin de semana.
2: Para empezar, Franco, la clasificación.
1: Sí, que se hizo un recreo y habló un poquito de fútbol, muy hincha de Boca. Hablando de Boca, ya está en Córdoba. Boca, atención.
2: ¿Campeonato?
1: Con Riquelme, con la delegación. Están firmando camisetas, están sacando fotos los jugadores. Me encanta que hagan esto, cuando la gente los espera en la puerta del hotel. Así que Boca ya está en Córdoba porque mañana 19:30 enfrenta a Instituto de Córdoba, el puntero de la zona A, uno de los mejores equipos del fútbol argentino hoy por hoy, que tiene a Matías Gallardo como el número 10 del equipo. No le vendrá a hacer un gol Gallardo a Boca, o sea, que Paredes esté atento y que lo marque bien, porque sería tremendo. Imagínate que el hijo del técnico que
2: le generó... ¿Qué cuadros son tus hijos?
1: No voy a dar declaraciones.
2: Son todos de River, ¿no?
1: Privadas.
2: ¿Sabes que son todos de River?
3: Son
2: todos de River. Como
1: tengo
2: él.
1: De todo.
2: No, porque lo que él no puede expresar lo trasladó a los hijos, estoy seguro.
1: ¿No?
3: Son del otro club. De...
2: No puede ser más gallina.
4: Porque él tiene dos clubes, tres.
1: Acá, mira, Vero, mira.
2: Bueno, ¿qué más? Contame una más.
1: Bueno, y te voy a contar después del fin de semana, los partidos que comienzan a partir de mañana.
2: Argentino juega el domingo otra vez, ¿no?
1: Sí,
2: lo puedo ver. A las 5 de la tarde.
1: Con Platense, ¿no? Ya.
2: Sí,
1: clásico,
2: con Platense.
1: Que a Platense le levantaron la suspensión y pude llevar público. Que
2: ¿por
1: bueno,
2: qué le levantaron la suspensión a Platense?
1: No sé.
2: Bueno, che, no, está bien, ¿eh? Ayer me estaban puteando mucho, me escribió después Marcelo Fantoni cuando me estaba yendo a casa.
1: ¿Qué pasó?
2: De los mensajes que llegaban de los oyentes insultando.
1: ¿A quién?
2: A mí. Por la charla futbolística que habíamos tenido. La gente, no es merecidísimo. Chicos, el fútbol, no se pueden enojar. El fútbol, lo más maravilloso del fútbol es
3: ganar.
2: El chiste, también, el chiste, la picardía y la gastada. Está, entonces bánquenselo, porque si no, miren polo. De verdad.
3: Lindo.
2: Digo, el tenis. El fútbol tiene esto. No había nada más lindo del fútbol. Cuando vos ganabas el clásico, el lunes encontrarte con tu compañero de trabajo para gastarte.
1: Sí, claro.
2: Entonces, cuando yo digo, además que es real. Señores, he ido a la cancha de Boca, he ido a la cancha de River, los he visto cantar, miro todos los partidos habido y por haber, para Fernando Martín Borroni, la hinchada de Boca canta más que la hinchada de River, para mí.
1: Claro, muy personal.
2: He ido a la cancha de Racing, veo los partidos de Racing, veo los partidos independientes, de los dos canta mucho más Racing que Independiente, para mí.
1: Sí.
2: Estudiante de La Plata no hablo porque no les tengo ningún tipo de cariño, por tanto no soy objetivo. Platense son 24, ¿cuánto puede cantar? Vélez tiene un frío bárbaro, tirita mucho, tirita mucho, entonces les cuesta cuando cantan, les cuesta entonar.
1: Te voy a llevar a la cancha de Old Boys.
2: No, lo digo porque se irritan y los voy a seguir irritando.
1: Vamos a ir a la cancha de Old Boys juntos y después vamos a ir un día a la cancha de Argentina.
2: Bueno, muy bien, ahora sí, el señor Patricio Blanc. Acá me escriben, perdón, San Lorenzo se canta todo, ¿es verdad?
1: Sí.
2: ¿Quién canta más, San Lorenzo o Huracán?
4: San Lorenzo.
2: Bueno, la gente se enoja, no se enoje, diviértanse. Bueno, perdón, te pido mil disculpas.
3: Está disculpado.
1: Chacarita, Ronnie. Mucho más que Atlanta.
2: Bueno.
3: ¿Quieren redondear así? No los interrumpo.
4: Claro.
3: Paloma es indignada. Paloma, ¿de qué cuadro sos?
4: De Atlanta.
3: Vos no sos de Atlanta.
4: Chico, soy de Atlanta, vivo cerca de la cancha de Atlanta y escucho todo lo que cantan en
2: Chacarita. No, estamos hablando de un cuadro.
3: ¿De qué
4: Atlanta.
3: Vamos a ampliar.
4: De toda la vida.
2: En Movistar Arena, sí.
3: Bueno, vamos rápido. Está bien, Pablo. Cada uno es del equipo que quiere. Claro. Nadie te va a decir cómo sos de ese equipo, ni mucho menos. Está bien, para ella Atlanta grita, canta, listo. ¿O no? No, yo le tengo sentimiento, ¿eh? Ojo, por los colores. Tiene los colores del Doque y de mi Boca, de mi corazón. Aparte, un ex cuñado mío fue...

0: líder, bueno, campeón de Atlanta.
1: Ven que el fútbol es lindo, hay que discutir
2: Héctor
1: esto.
2: Héctor Mirardi.
0: Sí.
1: ¿Quién es?
0: Flaco. Googlealo.
1: ¿Está flaco?
0: Sí. No lo veo hace mucho.
1: Bueno, contá.
0: Espero que no, que ahora coma. Bueno, por otro lado, vamos rápidamente, querido Borroni, a hablar de Mauro Icardi y Wanda Nara. Hay un quilombo terrible que ahora voy a ampliar y te vas a divertir un ratito. Y tiene que ver con que Mauro Icardi hoy, doctora Petrillo, festejó. Porque dijo que está festejando que se separó oficialmente de Wanda Nara. La sentencia de divorcio oficial, el comienzo de una nueva etapa en mi vida, dijo Mauro Icardi. Por lo cual ahora veremos, ya está, se acabaron los conflictos judiciales. ¿Esto marca eso, doctora?
3: Sí, parece que sí, si están festejando.
0: Bueno, por lo menos Mauro Icardi. Wanda veremos que se la vio espléndida y demás. Hablando de Wanda Nara, mensaje directo a la China Suárez en el medio de un Masterchef. Un Masterchef que está midiendo muy bien en materia de rating y que ustedes lo ven, porque el rating acompaña. Y porque la...
1: ¿Renunció la que hace torta?
0: No, Maru Botana va a seguir, lo que no come es harina, por lo cual vende un producto que ella no consume. Raro, ¿no? Pero bueno, vamos a escuchar ahora a Wanda y mirá este momento, que es un tiro directo, ¿para quién? Para Eugenia Suárez.
4: Si hay dos salvavidas en el medio del mar, ¿a quién se lo tirás? ¿A Rocío o a la negra?
5: No, bueno, los dos le tiré a los dos y tres dos.
4: No, la otra para ella.
6: La salvo y me hundo, Wanda.
4: ¡Qué mentirosa! Tenías que ser china para mentir así.
7: Son mentirosas las chinas.
4: ¿Lo dije?
5: No, lo pensaste. Lo pensaste.
7: Cruel, Wanda.
0: Fuerte ahí, ¿eh? Tenías que ser china para ser mentirosa. Mientras tanto, la China Suárez está en un momento delicado. ¿Por qué? Porque Mauro Icardi, que con tanto festejo y tanto festejo, se le va el dedo. Y cuando se le va el dedo en Instagram, las cosas quedan registradas. Y aquí aparece su dedo mágico. Escucha esto, Fernando, porque es una investigación que realizamos, ¿eh? Y aparentemente, el querido Icardi está coqueteando con una modelo cordobesa muy joven. Bueno, bellísima, la verdad, la chica, tengo que decirte que es muy linda. Y entra en esta novela otra actriz secundaria, pero que va a tener su protagónico sin dudas. Es la madre de la China Suárez, que se contacta... Sí, decime.
1: Digo, en serio, cuando haya una guerra de meteoritos, que empiecen por acá.
0: Sí.
8: Porque eso es así.
1: Bueno, ¿y?
0: Y le dijo a la chica, mamarracho, te metes en esta relación y me vas a conocer. Tené cuidado con quién te metés, le dijo la madre de la China Suárez a esta joven que es bellísima y que Mauro me preguntaba cómo se llama. Si la querés googlear, se llama Rocío Galera. Marcos, vos también tenés derecho, nadie dice nada.
3: ¿Pero por qué se la agarran con la chica?
0: ¿Por qué se agarran con la chica? Claro. Porque aparentemente la chica fue la que filtró estos mimos cibernéticos.
3: Mauro no. Con Mauro no se la agarra.
0: Con Mauro no se la agarra nadie. Porque el hombre siempre es inocente hasta que se demuestre lo contrario, querida Vanessa Petrillo. ¿Tengo razón?
1: No.
0: Bueno, por otro lado, la que estaba muy enojada es Pampita, porque le negaron la caminata a Luján. Viejo, no puede ser, no es justo. Dijeron que se subía a una combi, metía 50 kilómetros, se grababa caminando 3 cuadras y volvía a subir a la combi.
3: No,
0: se recontra calentó, Pampita.
3: Claro.
0: Que de todos modos le vino bien la visita a la Virgen. ¿Y por qué digo esto? Porque Pampita está próximamente, esta insiste, la verdad que yo en ese sentido la tengo que felicitar porque apuesta al amor. Se casa.
3: ¿De nuevo otra vez?
0: Aparentemente con su novio, Martín Pepa, aparentemente habría una confirmación próxima, pero nosotros sospechamos de que puede darse porque Pampita siempre es una eterna enamorada. Y con este chico, con sus idas y vueltas y demás, anda muy bien Martín Pepa, Puede pagar el GNC,
1: todo lo de Pampita.
0: Se compró un Fiat Duna modelo 98, tiene las patentes al día y llenó el tanque de gas, Fernando. Así que ahí no va a haber ningún problema. Y después, para despedirme, bueno, en este pequeño momento, es un pequeño diario el que te quiero dar.
1: Me encanta.
0: Hoy, vamos a ver si lo hacemos hoy, porque estamos muy ajustaditos hoy.
1: Dale.
0: Pero al margen de esto, me parece que es interesante. Hoy Mario Pergolini va a recibir en su programa a Nico Repetto. Me parece que es interesante, todo porque va a reemplazar el horario que tiene Pergolini. A Pergolini en un principio tengo que decirte que no le gustó mucho la idea de que durante el verano esté Nico Repetto allí. ¿Por qué? Porque sabe con quién compite, a pesar de que tiene el lugar asegurado Pergolini y nadie se lo va a quitar. Ojo con esto, porque viste cómo es.
1: Bien.
0: Yo siempre digo, el rating siempre manda, Borroni.
1: Muy bien, señores, el resumen de Patricio Blanco, con todos próceres argentinos, Wanda Nara a la cabeza.
0: Un pequeño recreo.
1: Claro que sí.
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0: Bueno, muy bien, pasaron... mejor vamos al falta. Faltan 5 para las 5 de la tarde. Pasaron, por tanto, 55 de las 4. Bueno, situación. Nosotros lo venimos contando acá desde hace mucho tiempo, por supuesto, pero en los últimos días, sobre todo vinculado a la información judicial, que ya la justicia le ha dicho al presidente de la Nación, al Ejecutivo, que deben aplicar la ley de financiamiento universitario. Que dijeron, no aplicamos nada, punto, no hay más discusión. A esto nosotros lo llamamos democracia. Igual, ¿eh? Y ahí ya hay un problema social, ¿no? Un presidente de la Nación que decide no cumplir la ley. Lo llamativo, o no tan llamativo, es que algunos medios de comunicación no se irritan frente a un gobierno que no cumple la ley, pero sí se irritan cuando un grupo de estudiantes deciden tomar, en este caso el Palacio Pizurno, de Educación, reclamando, entre otras cosas, que se cumpla con la ley de financiamiento universitario. Rápidamente son estigmatizados. Bueno, a nosotros nos encanta la gente estigmatizada. ¿Tenemos una cosa? Acá está con nosotros, gracias por haber venido, todos estudiantes de la Universidad de Buenos Aires, Valentina Ayara, que es, estudia psicología. Así ¿vale? es. Agostina Olivera, que estudia trabajo social, y Sofía Sicardi, que también estudia psicología. Bueno, y que dos de ustedes, creo, han estado en el Pizurno, han estado en las reuniones, además, que estuvieron.
1: Así es.
0: Gracias por venir. ¿Por dónde nos empiezan a contar qué ha pasado? Decidieron tomar el palacio. ¿Por qué?
1: Decidimos hacer una sentada, sí, una ocupación pacífica, y arranco por lo que decías vos. Los medios están hablando de por qué llegamos a esa instancia. La pregunta se lo tienen que hacer a los funcionarios. Claro. Hace 2 años y medio estamos reclamando el cumplimiento de la ley de financiamiento universitario. Llenamos 4 veces las calles de todo el país. Fuimos al Congreso. Ganamos la ley 8 veces entre diputados y senadores. La quisieron vetar. No pudieron. Fuimos a la justicia. Ganamos. Y ellos dicen públicamente que no van a cumplir la ley. Fuimos a Pizurno a presentar petitorios, a pedir reuniones con Álvarez, se fue corriendo, no nos quieren responder, nos dicen que el petitorio no existe. ¿Qué hacemos? ¿Qué más hacemos? Hicimos una ocupación pacífica, una sentada, los pibes estaban pintando carteles, estaban leyendo, estaban estudiando, tenían apuntes en la mano para tocarle la puerta a esta gente que no dieron una respuesta a ellos. Así fue que llegamos hasta acá.
0: ¿Y en la reunión qué pasó? ¿Quiénes estaban en la reunión con el rectorado? Bueno, ustedes dos estaban. ¿Y qué se habló?
2: Fuimos las dos, junto con otros dos compañeros, a la reunión con Carlos Torrendel, porque como decía Valen, nosotros ya habíamos tenido una primera comunicación hace 3 semanas con el gallego Álvarez, en donde, en el momento en el que nombramos la ley de financiamiento universitario, nos dijo que él no podía hablar de ese tema, porque estaba en manos de la justicia y se iba, el subsecretario de políticas universitarias, no pudiendo hablar de una ley.
1: ¿De qué puede hablar si no puede hablar de eso?
2: Absolutamente.
1: ¿No?
2: Entonces fuimos a pedir directamente por el secretario de Educación, ¿no? Suponiendo que es un tipo que debería tener algún tipo mayor de influencia que el subsecretario de políticas universitarias. Bueno, para nada. Vino Carlos Torrendel, lo cual eso ya

0: explica, ¿no? Que para ellos hubo un valor de que nosotros vayamos a hacer esa protesta pacífica, porque nunca nos habían recibido. Nunca recibieron a los estudiantes este gobierno. Tuvimos que hacer esto y nos recibieron, porque se dieron cuenta que esa era una manera para que ellos también se sienten a conversar con nosotros. Se sentó con nosotros 5 minutos, los escuchó comentarle la situación que estamos viviendo a las universidades hoy en día, nos escuchó comentarle sobre todo la situación que estamos viendo con la beca Progresar, que está congelada en 28 mil pesos desde el 2024. Ellos dicen 35, pero son 28 mil pesos los que le llegan a los estudiantes que la tienen, que son cada vez menos. Hasta que en un momento lo llamó Sandra Petovelo y él atiende, muy felizmente, le dice, Sandra, ¿qué tal? Y se empieza a escuchar gritos de su celular. Se ve
1: como él baja el volumen.
0: Como Carlos Torredel baja el volumen del teléfono, y mientras él baja el volumen del teléfono, se escucha a Sandra y a él responderle que no estaba negociando con nosotros, que solo estaba teniendo una conversación. Se levanta, se va, y se pone cada vez peor esta situación, porque se levanta, se va, vuelve a los 10 minutos, se sienta como para retomar la reunión, y viene un chabón que es un funcionario, secretario de Legales y Administración de Capital Humano, y le dice, ¿qué hacen ustedes acá? Esta reunión se tiene que terminar, vos te tenés que ir de acá. Y saca al secretario de Educación de su propio despacho, un secretario, una persona de su mismo rango de Capital Humano, lo saca de su propio despacho. Ahí hace una bomba de humo absoluta y total, el secretario de Educación no vuelve a aparecer en esa reunión, y al rato viene el Galleguito Álvarez, que su única aparición fue venir a grabar un reel de 30 segundos gritándonos, como nosotros jodemos, como nunca nos han gritado nadie en la vida, gracias a Dios, ni a nuestros padres en los peores retos nos han gritado así. Grabó un reel de 30 segundos y se fue. Y lo que sucedió después de eso es aún más bochornoso igualmente, que es que nosotras salimos de ese despacho a hablar con los comisarios mayores que estaban ahí, con quienes veníamos teniendo todos los diálogos de la Policía Federal, que nos expresan que nosotras no íbamos a poder salir de ese primer piso en el que estábamos.
1: Nosotras estábamos incomunicadas porque para ir a la reunión nos hicieron ir sin celulares. Entonces nosotras estábamos en un segundo piso, incomunicadas, no, sin una reunión que habíamos pedido, y nos decían que no íbamos a poder bajar de donde estábamos, que nos teníamos que quedar ahí hasta que todos los compañeros se vayan y que no nos iban a acompañar a bajar.
0: A lo que hicimos fue ir a las distintas puertas que había en el segundo piso, abrirlas, Pisur no tiene muchísimas oficinas, hasta que encontramos la que efectivamente era la por la que podíamos bajar. Bajamos y encontramos una situación de nuestros compañeros teniendo que hacer un cordón para cuidarse porque la policía los estaba amenazando con avanzar y tirarles gas pimienta. Ese fue el escenario con el que nos encontramos allá después de una sentada pacífica en el Palacio Pisur.
2: Sofía, ¿cómo estás viendo? Ah, te lo hago después, te hago la pregunta y después del informativo me la respondés.
1: Dale.
2: ¿Cómo están viendo el clima de sus compañeros y sus compañeras? Hay algo que es que la universidad se organiza, sale, te digo lo que vemos un poco, sale, se organiza, da la pelea, hacen gran convocatoria, qué sé yo, y después tranqui la cosa. Y después vuelven a salir, qué sé yo, tranqui. Bueno, contame a ver si algún día ese tranqui aumenta o si estoy equivocado. Dale, después llega un ratito. En punto, siendo las 5 de la tarde. Como dijo, pero ella es una persona que ha estudiado. 5 de la tarde, noticias, seguimos hablando, con las estudiantes de la Universidad de Buenos Aires.
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4: Cinco de la tarde en todo el país, en Buenos Aires, la temperatura 16 grados 8 décimas.
5: Comienza el traslado de detenidos de la cárcel de Villa Devoto a Marcos Paz.
4: El nuevo edificio fue traspasado por el gobierno porteño a la Nación para que forme parte del Servicio Penitenciario Federal.
6: Finalizó la firma del traspaso del complejo penitenciario de Marcos Paz a Nación. La ministra de Seguridad Nacional, Alejandra Monteoliva, explicó que el traslado de los detenidos de la cárcel de Devoto comenzará en las próximas semanas y que dejarán un grupo reducido de convictos allí para que los visite el Papa León XIV cuando venga a la Argentina.
7: Hay una planificación como nunca antes vista. Estamos en un ejercicio de mudar 1.500 personas, pero además con un componente adicional, y es que tenemos, como todos sabemos, la visita de su santidad al penal. Entonces vamos a arrancar la mudanza, quedará un pequeño grupo para la visita, suspendemos la mudanza por unos días durante la visita y luego retomaremos en la segunda quincena de noviembre.
6: Ian Lombardía, Radio 10, Siempre Noticias.
5: Descarriló un tren con 600 toneladas de carbón de yacimientos Río Turbio.
4: Las autoridades investigan si se trató de un atentado.
5: Ocurrió en el tramo que une la cuenca carbonífera con el puerto de Punta Loyola.
4: El gobernador Claudio Vidal sostiene que en el lugar apareció un elemento que no debía estar sobre la vía.
5: Y la empresa denunciará el caso ante la justicia federal.
4: Aumentan las tarifas.

0: Tarifas de peajes a la costa atlántica antes del fin de semana largo.
1: Regirá desde este viernes e impactarán las principales rutas hacia esos destinos turísticos.
0: La suba, que alcanzará el 8,9% ante el pedido de la concesionaria Aubasa en el marco de la actualización de tarifas trimestral.
1: Amplía desde Mar del Plata Samuel Zamorano.
2: A partir de este viernes entran en vigencia los nuevos aumentos de los peajes del corredor atlántico operados por Aubasa. Para la categoría autos, pasar por Maipú, San Borombón o La Huella costará 8.600 pesos, tras aplicar un incremento del 9%. De esta manera, el trayecto completo entre Mar del Plata y Buenos Aires superará los 17.000 pesos en peajes por Autovía 2. Quienes cuenten con tarifa bonificada abonarán 6.900 pesos, mientras que con telepase la tarifa quedará en 8.507 pesos. Además, en la ruta 11, el peaje de Mar Chiquita sube a 4.000 pesos y el de Madariaga, en la ruta 74, pasa a costar 3.600 pesos. En Mar del Plata, Samuel Zamorano, Radio 10. Siempre noticias.
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4: Se produjo un choque en el ramal Pilar de Panamericana en el kilómetro 46, mano a Capital. Está limitado el carril rápido. En la autopista Buenos Aires-La Plata, a la altura del kilómetro 20, zona de Quilmes, sentido a La Plata, hay dos carriles reducidos por un incidente vial. Demoras en la autopista 25 de Mayo desde Constitución hasta Flores y retrasos en la Perito Moreno desde Villaluro para conectar con el acceso este en dirección a Luján. También muy lenta Cantilo y Lugones, el ingreso y egreso de General Paz. Una congestión importante se observa en Panamericana desde Florida y hasta San Isidro. Recordamos que Luis María Campos, entre Santa Fe y Dorrego, está limitada totalmente al tránsito. Central de Tránsito, 710, Nora Acosta.
1: 16 grados 8 décimas la temperatura en Buenos Aires y alrededores, 83% la humedad.
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5 días para implementar la ley de financiamiento universitario, los responsables, los funcionarios van a empezar a ser multados todos los días. Pasan esos 5 días y les vuelven a dar un plazo de 5 días. Cuando eso se cumple, sale un fallo, creo que hace 2 días, que es lo que decían de la causa de

0: sorprendió es el pedido de 10 años para Nancy Forlini, que no estaba en el radar de los más involucrados en las acciones que llevaron a la muerte a Diego, según cree la fiscalía.
1: ¿Quién dijiste que Forlini, Diego?